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Muy buenas noches a toda la gente de aeropuerto, es un placer. Por segunda vez acá, estamos muy contentos. Muchísimas gracias. Vamos a hacer esta canción ahora, dedicada para todas las mujeres, aquellas que no les gusta ser segunda.

0: los aplausos. Vamos. Bien fuerte para la morocha más linda. Feliz Día del Padre para todos los muchachos que andan por ahí, che.
1: Saludamos a todos los padres en su día. Que pasen un día muy lindo.
0: Y a todos los argentinos también, que hoy le hacemos el aguante
1: a Argentina.
0: A las madres
1: también.
0: El que nos salta es un inglés.
1: Es verdad. A las mamás también que hacen el rol de papá. Es verdad. Hay muchas madres que están solteras y cumplen las dos funciones. Así que también saludamos a esas personas, ¿sí? Bien. Vamos a hacer esta canción. Es una canción muy conocida. La estuvimos haciendo hace unos días atrás en Pasión de Sábado junto a otras colegas de la movida tropical. Y es una canción muy hermosa, así que si lo quieren cantar, los invito y dice así, a ver.

0: final. El primer partido.
1: Hoy jugamos el... exactamente. Le hacemos el aguante a la Argentina.
0: No.
1: ¿Cómo?
0: A ver. Tiene hinchada, che. Hay hinchada esta noche.
1: Hay argentinos esta noche.
0: El grito bien fuerte de todos los hinchas de Boca esta noche presente.
1: Y los hinchas de River. Y los hinchas de Argentina.

0: Vamos a hacer una canción ahora que va dedicada a todas esas yeguas que siempre se meten en el medio. Típico cuando estamos de novio y siempre hay una perra dando vuelta, molestando.
1: Siempre está
0: queriendo
1: ahí
0: separarnos. Esta canción es una canción muy bonita. Vamos a ver qué dice. Ahora lo hacemos, ahora lo hacemos. Gracias. Esta canción. Hacemos esta canción que se llama Yo Sabía y dice así, a ver.
1: 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Las manitos ven arriba, arriba de todos los enamorados.

0: Y los aplausos bien fuertes fuerte. Para la morocha más linda.
1: Fuerte los aplausos. Excelente, fuerte los aplausos para Eugenia Quevedo.
2: Gracias. ¿Te amaso?
1: Fuerte los aplausos para Eugenia por segunda vez en el escenario del Complejo Aeropuerto.
2: Muchas gracias.
1: ¿Le pedimos una más? ¿Puede ser una más, Euge?
2: Sí, por supuesto.
1: Una más y se despide Eugenia.
2: Muchísimas gracias a todos por los aplausos, por el aguante, de verdad. Vamos a despedirnos con esta canción que va dedicada para todos los hombres que son unos gatos que no puede dejar de faltar.
1: Gatos mentirosos.
2: Gato mentiroso para todos ustedes. Así,
1: se despide Eugenia Quevedo de la noche del Complejo Aeropuerto. De esta manera, vamos.

0: Chao. Gracias por la buena onda, gente. Será hasta la próxima. Esto fue el show en vivo.
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La Rioja se hace escuchar en todo el país. Lo canta Jorge. Viene con el estilo banda registrada de esta manera.

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La Rioja se hace escuchar en todo el país. Lo canta Jorge. Viene con el estilo banda registrada de esta manera.

0: pasé, me dijo... Bueno, dice, lo hagamos. Se llama La Última Granada.
1: Vamos nomás.
0: Dice así.

Escucha bien, bandera. ¿Alguna vez has llorado por amor? ¿Alguna vez te has pasado toda la noche abrazando tu almohada y llorando por él? ¿Alguna vez has sentido el corazón partido por la mitad? Entonces este es tu tema. Tema que está transformado para que lo cante un hombre, pero lo hizo una mujer que estaba siendo traicionada en su amor. Y a veces, no sé si a vos te pasa, pero es tan difícil de decir las cosas de frente, y ella buscó la manera de decirle a ese amor traicionero todo lo que pasaba por su mente y corazón. Escribió su carta, esa carta llegó a nuestro domicilio, le pusimos música, le pusimos estilo y magia, y no hubiera fábula, no hubiera historia, no hubiera desamor si no estuviera en

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0: Vamos a ver cómo sale esto, che.
1: Lo vi el diario, loco. Noemí. A ver esas manitos arriba, las solteras. A ver las solteras, loco, solteras arriba ya.
0: ¡Ay, soltera, che!
1: Sí, era vos.
0: ¿Sí?
1: Sí.
0: Qué mentiroso.
1: Ahí está, mira, mira.
0: Vamos a ver los...
1: Las chicas de San Clemente.

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2: No me puedo ir sin antes hacer este tema que lo... Me lo pidieron los chicos, me lo hicieron escuchar en el celular, que lo tienen cuando lo llaman. ¡Ay, maestro!
0: ¡Vamos, Pirú!

0: sunrise.
1: Allez.
0: Muchas gracias, que Dios los bendiga a todos, Muchas gracias.
1: Pitú.
0: A Rogelio Garay, a los chicos de la barra, a Nancy, a todos.
1: Muchas gracias
0: a los que trabajan en la radio. A todos.

0: No sé por qué. No sé por qué.
1: Con esto nos vamos. La Rioja, La Rioja, La Rioja dice.

0: ¡Bravo, Cucuna!
1: ¡Defensa la abuela!
0: ¡Te desconozco! ¡Y me da rabia!
2: ¡Y no lo soporto! ¡Se ha ido los
0: jugadores! ¡Y dice, a ver usted, a ver!
1: ¡Es una!
2: ¿Qué?
0: ¡Muchas gracias, que Dios los bendiga!
2: ¡Chao, gracias!

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1: ¿Qué pasa, loco? ¿Qué estás escuchando? Saca eso, saca. Hagamos lo que sabemos hacer, dale de una, vamos. ¡Arriba las palmitas todos!

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Eugenia Quevedo.

0: el grito bien, bien, bien, bien fuerte de las mujeres solteras esta noche. Yo te mato.
1: Y los aplausos bien fuertes para la morocha más linda.
0: Muchas gracias. Muy buenas noches a toda la gente de aeropuerto. Es un placer. Por segunda vez acá estamos muy contentos. Muchísimas gracias. Vamos a hacer esta canción ahora, dedicada para todas las mujeres, aquellas que no les gusta ser segunda.

0: los aplausos bien fuertes para la morocha más linda. Feliz Día del Padre para todos los muchachos que andan por ahí, che.
1: Saludamos a todos los padres en su día.
0: Que pasen
1: un día muy lindo.
0: Y a todos los argentinos también, que hoy le hacemos el aguante
1: a las madres también.
0: El que nos salta es un inglés.
1: Es verdad. A las mamás también que hacen el rol de papá. Es verdad. Hay muchas madres que están solteras y cumplen las dos funciones. Así que también saludamos a esas personas, ¿sí? Bien. Vamos a hacer esta canción. Es una canción muy conocida. La estuvimos haciendo hace unos días atrás en Pasión de Sábado junto a otras colegas de la movida tropical. Y es una canción muy hermosa, así que si lo quieren cantar, los invito y dice así, a ver.

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1: Y los aplausos bien fuertes para la morocha más linda. Y nos ponemos románticos esta noche. Las manitos bien arriba, arriba, arriba de todos los enamorados.

0: los aplausos bien fuerte para la morocha más linda. ¡Nos vamos!
1: Estamos muy contentos, hoy jugamos el Mundial. El primer partido.
0: Hoy jugamos, exactamente. Le hacemos el aguante a la Argentina.
1: No.
0: ¿Cómo?
1: A ver. Tiene hinchada, che. Hay hinchada esta
0: ¿Hay
1: noche.
0: Hay argentinos esta noche.
1: El grito bien fuerte de todos los hinchas de Boca esta noche presente.
0: Y los hinchas de River. Y los hinchas de Argentina.

0: Vamos a hacer una canción ahora que va dedicada a todas esas yeguas que siempre se meten en el medio. Típico cuando estamos de novio y siempre hay una perra dando vuelta, molestando.
1: Siempre está
0: queriendo
1: ahí
0: separarnos. Esta canción es una canción muy bonita. Vamos a ver qué dice. Ahora lo hacemos, ahora lo hacemos. Gracias. Esta canción. Hacemos esta canción que se llama Yo Sabía y dice así, a ver.
1: Nos ponemos románticos esta noche. Las manitos ven arriba, arriba de todos los enamorados.

0: los aplausos bien fuerte para la morocha más linda.
1: Fuerte los aplausos. Excelente, fuerte los aplausos para Eugenia Quevedo.
2: Gracias. ¿Te amaso?
1: Fuerte los aplausos para Eugenia por segunda vez en el escenario del Complejo Aeropuerto.
2: Muchas gracias.
1: ¿Le pedimos una más? ¿Puede ser una más, Euge?
2: Sí, por supuesto.
1: Una más y se despide Eugenia.
2: Muchísimas gracias a todos por los aplausos, por el aguante, de verdad. Vamos a despedirnos con esta canción que va dedicada para todos los hombres que son unos gatos que no puede dejar de faltar.
1: Gatos mentirosos.
2: Gato mentiroso para todos ustedes. Encima,
1: se despide Eugenia Quevedo de la noche del Complejo Aeropuerto. De esta manera, vamos.

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Este tema que viene ahora nos trae recuerdo a dos chicas hermosas y bellas que se fueron al cielo. Para la hija del Pato, de corazón, y Marita, che, mi sobrina. ¡A ver!

0: A ver si me sorprende el amigo. Peter. Estas son las canciones. Yo a veces.
1: A los pistoleros.
0: Yo a veces. 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
1: A ver, Azulá.
0: Le digo así.
1: Zapacho.

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0: Bueno, sinceramente, muchísimas gracias a mi amigo, a Diego, por la invitación al Chico de la Conga. Sinceramente, para mí esto es un honor, es un orgullo poder compartir una canción en el disco con el Diego, con el Chico de la Conga, y decir que la unión hace la fuerza. Aguante el cuarteto por siempre.
1: Aguante también, papá. Nos vemos. Gracias,
0: hermano.
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0: Martín. Vamos a ver cómo sale esto, che.
1: Lo vi el diario, loco. Noemí. A ver esas manitos arriba, las solteras. A ver las solteras, loco, solteras arriba ya.
0: ¡Ay, soltera, che!
1: Sí, loco.
0: ¿Sí? Qué mentiroso.
1: Ahí está, mira, mira.
0: Vamos a ver en los...
1: Las chicas San Clemente, loco, que están por ahí, Mayra.
0: En los...
1: ¡Saúl!

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2: No me puedo ir sin antes hacer este tema que lo... Me lo pidieron los chicos, me lo hicieron escuchar en el celular, que lo tienen cuando lo llaman. ¡Ay, maestro!
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0: La Rioja.
1: Quizás no va, nunca se supo.
0: Ahí va.
1: Nunca quiso hablar.
0: ¡Dale!
2: Muchas gracias, que Dios los bendiga a todos, ¿eh? Muchas gracias.
0: Pitú.
2: A Rogelio Garay, a los chicos de la barra, a Nancy, a todos.
0: Muchas
2: gracias a los que trabajan en la radio. A todos.

0: una
1: defensa buena.
0: Que te desconozco
2: y me da rabia y no la soporto. Si no lo puedo.
0: Y dice, a ver usted, a ver.
1: Es una.
2: ¿Qué?
0: Muchas gracias, que Dios los bendiga.
2: ¡Sabroso!

0: Acá.
1: ¡Qué lindo!
0: ¿Es tu primera vez, Villa María? ¿No, tu segunda?
1: No, pero la primera vez, sí, la primera.
0: Es la segunda, viste, para cuando era chiquita participaste.
1: Era chiquita acá. Y para mí esto era, no sé, una locura. Bueno. Y ahora estoy totalmente emocionada. Muchas gracias. ¡Qué lindo!
0: ¡Vamos! ¡Vámonos! ¡Vamos!

0: Está fuera de copechón, bebé.
1: Me dijo, tráeme la campera y el pantalón que le voy a hacer algo. Mierda, que le hiciste algo.

0: ¿Tienen sueño? Frío, sí, seguro.
1: Un cago de frío, salgo.
0: No, no creo. Ahí abajo están todos apretaditos.
1: Dale, salgo, que el minuto corre. No, vamos, que el minuto corre.
0: Es verdad, no pusieron el cronómetro.
1: ¿Pusiste el cronómetro, Juan?
0: Qué bárbaro. ¡Sapoca!

Escucha bien, bandera. ¿Alguna vez has llorado por amor? ¿Alguna vez te has pasado toda la noche abrazando tu almohada y llorando por él? ¿Alguna vez has sentido el corazón partido por la mitad? Entonces este es tu tema. Tema que está transformado para que lo cante un hombre, pero lo hizo una mujer que estaba siendo traicionada en su amor. Y a veces, no sé si a vos te pasa, pero es tan difícil de decir las cosas de frente. Y ella buscó la manera de decirle a ese amor traicionero todo lo que pasaba por su mente y corazón. Escribió su carta. Esa carta llegó a nuestro domicilio. Le pusimos música, le pusimos estilo y magia. Y no hubiera fábula, no hubiera historia, no hubiera desamor si no estuviera el

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0: se lo pasé, me dijo. Bueno, dice, lo hagamos. Se llama La Última Granada.
1: Vamos nomás.
0: Dice así.

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